0: mejor. Este mes es el mes de la madre, que es un mes bastante especial, pues también queremos desearles lo mejor. Y qué mejor que con esta Michael manía que se vino desde la inauguración, desde más bien el estreno de la película tan esperada, Michael, en todo el mundo, en el 23 de abril, y hemos querido pues traer a colación, porque en todo lado se escucha ya el tema, todo el mundo, jóvenes, niños que desconocían, incluso ya están con la onda de Michael Jackson, la Michael manía, y no se diga los jóvenes de hoy que tampoco conocían, pues Michael ya falleció hace algunos años atrás, ya más de una década, y mucha gente que son jóvenes no sabían de la existencia de Michael Jackson, pero ahora saben que fue y es y seguirá siendo el rey del pop, porque ya está número uno en todas las plataformas. Escuchamos de fondo How the World, que fue una canción para ayudar al mundo, para donar estos recursos, para salvar al mundo, la salud del mundo. Es un poema de canción que lo hizo Michael Jackson, más allá del tema del pop bailable. Él hizo esta balada que es lindísima, espectacular, por lo que él dice, por lo que él siente y sobre todo por lo que, como él, para qué creó esta canción. Luego vendrá también otro de los poemas que se crearon, me refiero a We Are The World, recordarán ustedes esa espectacular canción que se hizo una noche entera en el 28 de enero de 1985, Michael Jackson, Lionel Richie y entre 47 artistas de lujo, después de la entrega de los Grammy en Los Ángeles, acudieron acá y dirigidos magistralmente por Quincy Jones, pero con la voz espectacular de Michael Jackson, que se escucha desde el inicio y en algunas facetas, pues vamos a escuchar también este dueto, con más bien dicho este grupo comandados por Michael Jackson y Quincy Jones, We Are The World, desde USA for Africa. Y cerramos con una canción también hermosísima, hermosísima, de Michael Jackson en dueto con Paul McCartney, como hoy dirían, feat. Paul McCartney, Michael Jackson, 666. Aquí, al cierre de nuestro programa, con la Michael manía, el rey ha vuelto, Michael Jackson, con Hell the World, We Are The World y 666. Aquí, en Classy Rewind, con Diego Proaño.
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Muchas gracias por su sintonía, por su acompañamiento, por estar junto a nosotros en estos nuestros 60 minutos de programación que nos provee, como siempre, el grupo Radial Continental, a lo cual le agradecemos de sobremanera a todo el equipo, pues, de este maravilloso grupo que nos permite todos los días sábados de 18 a 19 horas poder alegrar su fin de semana. Licenciado Fernando Velástegui, a Julio Velástegui, a Luis Velástegui, a todos ellos muchísimas gracias por siempre permitirnos estar en estos espacios y difundir públicamente todo este tipo de música. Gracias también a nuestra audiencia, por quienes nosotros nuestro esfuerzo se lo dedicamos para hacer cada uno de los programas. Y gracias también en nombre de todo el grupo de Rebobinando Clásicos. Se despide su servidor y amigo Diego Crosti Proaño, deseándoles un excelente resto del fin de semana, felicitando a la fanaticada de acá de la ciudad de Ambato, el Macará, también por esos históricos triunfos que van presentando, y también felicitar a todos en el día del maestro, del trabajador, perdón. Gracias, que lo disfruten y hasta una próxima edición. Chao, chao, amigos.

Niñitos de mi corazón, ha llegado el momento de decirles muy buenas noches y hasta mañana, mis chiquilines, que duerman bien. Este pichicho se va a hacer nono y ustedes también. Muy buenas noches, muy buenas noches.

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4: 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Bienvenidos a Rumba Global. Gracias por estar conectados a nuestro programa y por sus mensajes en nuestras redes sociales. 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
4: En Te Hacen Falta 2, Manuel Turizo presenta una nueva canción incluida en el álbum Apambichao, donde combina su estilo romántico con un ritmo más movido de pop urbano. El tema juega con la idea de que a una relación le faltan gestos simples para funcionar, usando frases directas y fáciles de entender que conectan rápido con el público.

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1: Kobe Quintana y Chimbala convierten Ron con Chinola en una celebración muy dominicana, donde la sensibilidad romántica de Kobe se mezcla con el carisma festivo de Chimbala. El detalle curioso es que la expresión Ron con Chinola ya formaba parte del imaginario cotidiano de Kobe antes de transformarse en canción dentro del álbum Oye Tabaina. Chimbala, Oye Tabaina.

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2: Pedro Capó transmite vulnerabilidad y cercanía en El Favor, una canción donde la interpretación se sostiene más en la emoción que en excesos de producción. Parte del atractivo de El Favor está en esa línea íntima que Pedro ha cultivado durante años, conectando con historias cotidianas que parecen dichas al oído, como una conversación pendiente al final de la noche.

Justin Bieber volvió a sacudir las plataformas musicales con Beauty and a Beat, colaboración junto a Nicki Minaj, que regresó a lo más alto de rankings globales en 2026, tras el impacto viral de sus presentaciones en Coachella. El fenómeno impulsó millones de reproducciones nuevas y convirtió nuevamente a Beauty and a Beat en un himno generacional para distintas

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1: Views, LuPage y One World, junto a Daddy Yankee, reinterpretan Dura, Lambada, fusionando la energía del EDM con guiños a ritmos tropicales inspirados en la lambada. La base de Dura, éxito del reggaetón moderno, se transforma en versión de club y festival, manteniendo su carácter festivo y bailable con enfoque global.

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1: Jerry Rivera reaparece en plataformas digitales con Es una locura, como parte del impulso reciente de su proyecto El Nuevo Orden Musical, donde el artista retoma su esencia de salsa romántica con arreglos modernos y producción de alto nivel. En Es una locura, la narrativa musical refuerza su vigencia a la escena tropical actual, conectando repertorio clásico con nuevas audiencias globales.

Carlos Vives forma parte del universo musical donde el vallenato moderno se mezcla con elementos pop característicos de su estilo. En Yo Siempre Estoy Aquí, la narrativa gira en torno a la presencia constante y emocional del amor, reforzando esa identidad sonora que Vives ha consolidado al fusionar tradición y modernidad en la música colombiana.

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1: Fonseca y Juanes unen fuerzas en Antes que el tiempo se vaya, una colaboración incluida en el álbum homónimo de Fonseca, donde ambos exploran una narrativa centrada en el valor del presente y la urgencia emocional del tiempo. El tema destaca por su fusión de pop tropical con elementos de guitarra característicos de Juanes y producción contemporánea.

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0: Seguimos en Rumba Global. La música continúa contigo. Vamos con otro tema que está marcando tendencia. Se le pasa, de Gente de Zona, llega como uno de los lanzamientos más recientes del dúo, retomando su esencia tropical con una fusión de merengue, afro y comparsa cubana. El tema forma parte de la etapa de preparación de su próximo álbum, donde exploran historias de pareja con tono humorístico y ritmo bailable pensado para dominar playlists latinas.

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1: Embera Kera es el nuevo tema de Farruko que forma parte del álbum Manda la Plena Mo, un proyecto grabado en Panamá donde el artista integra influencias afrocaribeñas con un enfoque espiritual y de reconexión cultural. La canción refleja el paso del artista hacia una narrativa más introspectiva, inspirada en su experiencia directa con la comunidad Emberá en Colón, lo que también influyó en la estética del álbum.

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2: Vuela Alto, de Fer Ariza, forma parte del álbum El Nuevo Rey, un proyecto donde el artista impulsa su identidad dentro del merengue urbano, con una propuesta más emocional y narrativa. La canción ha tenido fuerte circulación en plataformas digitales y redes como TikTok, destacando por su mezcla de mambo ranchero con elementos tropicales modernos y un enfoque lírico sobre amor, pérdida y liberación emocional.
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David Bisbal interpreta Vivir así es morir de amor, como un tributo directo a la obra original de Camilo VI, respetando su estructura melódica y su carga emocional. La versión de Bisbal se centra en una lectura vocal más contemporánea, manteniendo la esencia dramática del tema y acercándolo a nuevas generaciones sin perder su identidad romántica original.

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1: Messi Periné junto a Rawayana fusionan sus estilos en una colaboración que celebra la libertad creativa y la conexión con lo esencial. En Natural, ambas agrupaciones exploran un sonido orgánico entre pop alternativo, ritmos latinos y matices tropicales, reforzando una narrativa de autenticidad y fluidez emocional en la música contemporánea.

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1: La Graciosa reúne a Quevedo y Elvis Crespo en una colaboración que fusiona pop urbano y merengue tropical, construyendo una estética de celebración con identidad caribeña. La canción La Graciosa utiliza la metáfora de la isla Canaria para representar un vínculo amoroso único, intenso y difícil de sustituir, mientras combina la narrativa urbana de Quevedo con la energía festiva característica de Crespo, generando un contraste generacional que impulsa su impacto viral y bailable.
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2: En la versión bachata de El Pacto, Silvestre Dangond y Manuel Turizo unen el vallenato romántico con el ritmo suave de la bachata. La canción habla de una relación marcada por promesas difíciles de olvidar y sentimientos que siguen presentes pese al paso del tiempo. La combinación de ambos artistas aporta un estilo moderno, emocional y fácil de conectar con el público latino actual.
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1: Amé a mi manera, de Guayacán Orquesta, combina salsa romántica con una letra de reflexión y despedida. La canción habla de alguien que recuerda una relación sin arrepentimientos, defendiendo la forma en que vivió y expresó su amor. Amé a mi manera mantiene el sello clásico de la agrupación colombiana, con arreglos elegantes y una interpretación cargada de sentimiento y madurez emocional.

0: Es momento de cerrar este espacio. Gracias por acompañarnos en Rumba Global. Agradecemos cada mensaje recibido en nuestras redes sociales. Nos encontramos en la próxima edición. Que tengan un excelente fin de semana y sigan disfrutando de su estación favorita.
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